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6: San Juan, capítulo 3.
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6: Hechos capítulo 13.
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3: Hechos, capítulo 21.
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3: Hechos, capítulo 22.
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